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Chimo, marcaba el reloj del Chimo, el termómetro del Chimo, 29 grados hace nada, una hora en Villarreal. Si hace 29 grados a las 5 y pico, madre mía, a las 4 de la tarde se

0: ¿qué tal, Salvador? ¿Cómo estás, tío?
1: Bien, aquí saliendo de trabajar.
0: Ya terminando, ¿no? ¿Cuándo coges vacaciones? Sí. ¿Cuándo coges? Que no me acuerdo.
1: El 1 de agosto salgo de vacaciones.
0: ¿Y qué vas a hacer? ¿Qué planes tienes?
1: En principio vamos por una casita que tenemos arriba en el campo, en el pueblo de Tejeda.
0: Ajá.
1: Y luego creo que voy a ir a la Isla del Hierro, que no la he visto todavía.
0: Ah, ¿no conoces la Isla del Hierro? ¿Está donde ahí cerquita?
1: No, no, bueno, esa no. Las conozco todas menos esa.
0: Suele ocurrir. Cuanto más cerca lo tienes, menos caso lo haces.
1: Sí.
0: Y eso es el 1 de agosto. ¿Y cuánto tiempo vas a coger de vacaciones?
1: Tengo 35, pero voy a coger 30. Dejaré unos días ahí para...
0: ¿30 días? No son muchos, no te vas a aburrir.
1: No, porque me voy a entretener. Tengo cosas que hacer arriba en la casa y me entretendré. Las dos primeras semanitas que mi mujer todavía no sale de vacaciones.
0: ¿Sí?
1: Ya después las otras dos semanas sí las disfrutamos.
0: ¿Y qué te entretienes? ¿Con bricolaje y cosas de esas o qué?
1: Sí. Yo hago de todo.
0: ¿Eres manita, sí?
1: Un manita, sí.
0: ¡Hola, qué bueno! Hombre, qué bueno, pero depende. Te explotará todo el mundo, claro, hasta que tengas...
1: No, yo le dije a todo el mundo que este año cumplo 60 años.
0: Ajá.
1: Y que a partir de los 60 ya no hago más nada.
0: Me parece muy bien, pero empieza por tu mujer, así te hace caso.
1: Y el peque va a tener un mallillo.
0: ¡Oh! ¡Va a ser abuelillo!
1: Sí, ¿te acuerdas que te lo dije?
0: Sí, y lo llamaste. Sí.
1: Cuando se iba para allá, para Suecia.
0: ¡Qué bueno, tío! Pues
1: al final un mayo.
0: ¡Enhorabuena, Salvador!
1: Bueno, adiós.
0: ¡Un abrazo fuerte!
1: Bueno.
0: ¡Hasta luego!

0: Hola, Fran, muy buenos días, ¿cómo estás?
1: Uy, aquí pasando calor.
0: Pasando calor, ¿no? ¿Qué temperatura tenéis en Murcia hoy, San Javier?
1: Pues ahora mismo, te voy a decir. Ahora mismo estamos...
0: 28, 27.
1: 27 grados marca ahora mismo.
0: 27, qué alegría, a las 6 y media de la mañana. Escucha, ¿tuvisteis fútbol en la cafetería el domingo o qué?
1: No, los domingos cerramos, yo lo vi en la plaza del pueblo, la pantalla gigante que pusieron.
0: ¿Ah, sí? ¿Qué tal? Bien, sí. Bueno, lleno, ¿no? Supongo.
1: Muy bien, lleno. Oh, arriba.
0: Qué alegría. ¿Y cómo está pintando el verano? ¿Cómo va el verano?
1: Bien.
0: ¿Mucho público?
1: Sí, mucha gente, sí, la verdad que sí, aquí en la zona.
0: Pero hay
1: mucha
0: gente. ¿Mejor, peor que el año pasado?
1: Yo lo veo más o menos igual.
0: ¿Igual?
1: Sí, ni mejor ni peor, igual.
0: ¿Oye? Bien. Pues escucha, no trabajes mucho, ¿eh? Y no te pongas al sol, que te vas a derretir.
1: Además, de verdad.
0: Un abrazo fuerte, tío.
1: Otro para ti, José. Muchas gracias. Hasta luego.
0: 6:31.

0: A ver, don Cristóbal, ¿cómo estás?
1: Pues vamos.
0: ¿Cómo vamos? ¿Vamos bien? ¿No hay ningún achaque, ningún problema de nada?
1: No, de momento perfecto.
0: Ah, bueno, digo, como dice vamos, digo, a ver si vamos a tener algún lío.
1: No.
0: Ah, no. ¿Te estás moviendo? ¿Estás yendo a algún sitio o nada? ¿O en casita nada más?
1: Sí, voy al campo a regar.
0: ¿Nada más?
1: Solamente.
0: ¿A cuánto lo tienes?
1: En coche a 5 minutos.
0: A 5 minutos de tu casa, ¿no?
1: Sí,
0: ¿y tienes casa también en el campo o no?
1: No, tengo una caseta de riego y una nave, un almacén.
0: Vale, pero que no tenéis casa allí para... Porque eso es muy típico, que tenéis casa en el campo a 5 kilómetros y lo tenéis como si fuera lejísimo. Si dices, para ir para allá está muy lejos, ¿no?
1: No, yo casa no tengo, lo que es casa no.
0: Bueno, escucha, ¿y a Albacete vas?
1: Sí, de vez en cuando vamos, sí.
0: A ver al nietecillo, ¿no?
1: Claro, este fin de semana pasado estuvo aquí mi hijo.
0: Sí.
1: Y este que viene también, o sea que vamos alternando.
0: Escucha, ¿y te vas de viaje a algún lado de vacaciones o no? Lo que no te apetece.
1: Sí. Estamos ya en ello.
0: ¿Y dónde vas a ir?
1: Estamos en Buya.
0: ¿Buya?
1: Sí, Buya, en una casa.
0: Pero eso está en Murcia, está al lado de tu casa.
1: Claro, está a media hora, ¿no? ¿Qué va?
0: Joder, no 20 te, minutos. No te vayas, no te vaya a ir muy lejos, tú ahí te vas a perder. La madre, no, marido, o sea, que vas a Buya de vacaciones.
1: Es una casa rural, pegada al monte y al río, está muy bien.
0: Bueno, pues oye, que disfrutes mucho, Cristóbal, un abrazo.
1: Muchas gracias, José, y somos campeones.
0: Sí, señor, campeones del mundo, tío.
1: Hasta luego.
0: Un abrazo, hasta luego.
1: Igualmente, hasta luego, saludos.

0: Hombre, Carmen, muy buenos días. ¿Por dónde te pillo con el camión?
1: Pues mira, voy a pasar ahora a Sagunto.
0: Vas
1: a pasar por unas montañitas en un ratito, igual se corta.
0: Ah, pero o sea, ¿que vas hasta hacia allí, hacia Sagunto o no?
1: Sí, sí, voy, paso Sagunto y llego a Ribarroja, Valencia.
0: A Valencia.
1: He salido de Castellón.
0: Ajá, sí. Vas de Castellón a Valencia, hoy poquito, ¿no? Hoy poco.
1: Sí, sí, hoy tres viajes, 9 horitas, o sea, todo va bien. La
0: ¿tres
1: carretera.
0: Viajes que vas a una cementera o algo o qué?
1: Exacto, la cementera, Cementos La Unión.
0: Y entonces vas de Castellón a Valencia y haces ese viaje tres veces, ¿no?
1: Exacto. Uf, sí, sí.
0: ¿Cargas mucho cemento o qué?
1: No, cargo la materia prima para que fabriquen el cemento, el clinker.
0: Mira.
1: Es como unas piedras negras que son, las tienen que triturar con otros ingredientes y hacen el cemento.
0: Y escucha, ya sabemos, el jueves de las vacaciones, no te vas nada, no te
1: sí,
0: dejas.
1: A partir del jueves.
0: ¿Pasado mañana?
1: Sí.
0: ¿Y dónde vas?
1: Pues el día 1 me voy a Bruselas, estoy una semanita, que allí tengo a mi hermano, que se fue allí a vivir.
0: Ajá.
1: Y la mujer. Y luego me voy 10 días a Mallorca. De bien. Momento tengo eso planificado.
0: Total, ¿qué te vas? ¿15 días, 20 días?
1: 20 días. Entre medias, pues por aquí, por Castellón y Gandía.
0: Pero, escucha, entre medias poco. Si te vas una semana a Bruselas y 10 días a Mallorca, ya me contarás.
1: Sí, pero me quedan 3 días y hay que aprovecharlos.
0: ¿Y Mallorca ya lo conoce? ¿Ya sabes dónde vas o no?
1: Sí. Voy a Paguera y quiero conocer para la zona de András y lo que es todo lo que es la montaña, la sierra.
0: Pues
1: que también son muy bonitas y vistas muy bonitas de acantilado.
0: Disfruta, que te las ganas este año.
1: Muy bien, muchas gracias también.
0: Un beso, guapa.
1: Un beso. ¿Puedo saludar a las chicas de Cemento La Unión que bajaron el otro día a saludarme, que también?
0: Claro, por Dios.
1: Buenos días, jungleros de La Unión, un besito.

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Cuya Kumala, Cuya Kumala, Aku, Aku, Akumalo. Puede ser la Snap, pero no.

tío Rafa Antomelloso. Cumpleaños hoy, desde Benidorm, está en Benidorm de vacaciones. No entiendo vuestras vacaciones. Se levanta la gente a las 5 de la mañana, a las 5 y

por texto y descubres que es Snap. Bueno, tampoco creas que se hacen muchas más cosas, ¿eh? Y con esto no, esto da para poco. Te pones ahí en un kiosco con un plato en la Puerta del Sol y dices, cada vez me su canción, que yo se la adivino.

sabe ya, en una duda para un amigo, ¿ya se puede guardar la bandera para que no te llamen facha? ¿O podemos seguir teniéndola colgada una semana más?

doctor Esteban. Este señor, cuanto más crece, más tonto es, ¿no? Era un tío simpático, normal, era un gilipollas. O la Miriam Nogueras, que ahí me cae bien, ¿eh? A mí la gente que va de frente. ¿Pero a qué viene a decir? Odio a España, que yo quiero que pierda siempre España. ¿Usted está gilipollas, doctor?

0: 58 te caen.
1: 58 soles, tío.
0: Lo mejor de la vida, sí, señor. Ole, ole, ole.
1: ¿Cómo no te lo discuto, no te lo discuto.
0: ¿Cómo lo celebramos, Rafa?
1: Pues tengo una hija en cada lado porque se han ido de viaje de vacaciones. Mi mujer currando, que la acabo de llevar, pues a pasarlo con ella luego para comer.
0: Ajá, ¿y las hijas dónde están?
1: Pues una está en Asturias y la otra en Bocairente, en un parque, en un camping.
0: Ajá, pero que tienen pareja ya, ya son mayores o qué.
1: Sí, 27 y 3, 28 y 33, he salido pues eso, de vacaciones.
0: ¿Pero viven contigo alguna o no?
1: No, que va.
0: Ah.
1: Por suerte para ellas, no.
0: Pues, tío, que tengas el mejor cumpleaños de tu vida, 4 horas de vacaciones tú.
1: Pues no lo sé, porque como hablamos de que estabas 4 meses sin pagar y la empresa no, pues aún no sé nada.
0: ¿Pero seguís sin cobrar?
1: Seguimos sin cobrar, la empresa nueva se supone que empieza en 20 días y nos dirá algo.
0: Joder, qué putada, ¿no?
1: Ya, joder. Bueno, es lo que toca vivir en este país. Maravilloso.
0: Mucho ánimo, Rafa, y feliz cumpleaños, tío.

esto solo puede ocurrir en España. Ya está, fíjate. Que van tranquilo un tiempo, que es independencia, independencia. Que luego son siete, cada vez son menos, ¿eh? Y ellos lo saben. Hicieron un referéndum en Cataluña, vamos, no saca ni el 20%, ¿eh? Ni el 20%. Pero claro, el problema es que mañana quieren otro referéndum y pasado quieren otro y están todo el día tocando los huevos, todo el día.

Rufián, que quiere ver las selecciones de Cataluña y Euskadi. Paleto es, paleto, tío. De pueblo, pueblo, ¿eh? Que mueve y caen ahí bellotas, ¿eh?

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0: pasa, José?
1: Eso digo yo, Paco, ¿cómo te va la vida? ¿Cómo nos hemos levantado hoy?
0: Pues tempranito, como todos los días, a la hora del colacao, a las 6 de la mañana.
1: Ole, tampoco está temprano, está bien, está bien.
0: No,
1: ¿Y a cuál acabas de currar?
0: Pues yo qué sé, tío, yo soy autónomo pues a las tantas.
1: ¿Pero a qué te dedicas? ¿A qué te dedicas?
0: Nosotros hacemos obritas muy guapas.
1: ¿A reformas y cosas?
0: Sí.
1: ¿Cuántos sois?
0: Pues somos como 14, más o menos.
1: ¿14?
0: Sí.
1: Coño, pero siempre vais juntos, atendéis más de una obra, supongo, ¿no?
0: Bueno, atendemos bastante, sí, como 3 o 4 o 5.
1: Qué
0: sí,
1: bueno.
0: Las que podemos, tío.
1: ¿Y cuándo paráis?
0: Pues nosotros no paramos. Nosotros nos vamos turnando un poco las vacaciones y no paramos, tío.
1: Pero
0: no
1: paramos. Algo tendrás que parar si te vas a hacer el homenaje este que me mandas aquí.
0: Bueno, pero yo dejo aquí a mi socio y a la tropa que se queda currando, tío.
1: Qué bueno. O sea, ¿y cuándo arrancáis este viaje? ¿Cuándo lo tienes previsto?
0: El día 1 de agosto hasta el veintitantos.
1: Bien, veintitantos días, está muy bien.
0: Sí. Digo, bueno, voy a preguntarle a mi amigo de José, que como controla mucho de todo esto, a ver qué le parece.
1: Todo lo que hacéis, está viendo todo lo que hacéis, es cojonudo, precioso, todo.
0: Sí, esto lo hace mi hija. Estuvimos hace un par de años haciendo una rutita también en Los Ángeles, y acabamos en Los Ángeles pasando por Utah, California.
1: ¿Cuántos vais?
0: Seis. Nos cogemos un Ford de esos que es como un autobús, un Ford Expedition, me parece que se llama.
1: Sí.
0: Y a rular por allí.
1: Joder, qué bueno, tío.
0: A tomar cervecita y a ver qué hay por ahí.
1: ¿Tienes boli?
0: Tengo boli.
1: A ver, tienes que apuntar porque te pillas relativamente cerca. Todo lo que te voy a contar es de Texas, de Memphis, sí. En Tennessee me parece una locura. Nashville me parece la ciudad más bonita que yo he visto en mi vida. La más bonita.
0: Sí.
1: Luego ya de Nueva York es un poco te puedo contar. Pero en Texas hay un pueblo que nosotros en una de las rutas que hicimos cruzando Estados Unidos lo elegimos como el pueblo más bonito de todo Texas, de todo Estados Unidos. Se llama Rusk. R-U-S-K.
0: Es Rax.
1: R-U-S de Sevilla, K de kilo. Eso es. Tienes que alucinar con ese pueblo. Creo que quiero recordar que era donde hicieron la primera estación de tren de Estados Unidos. Muy bonito.
0: Joder,
1: luego,
0: pues no.
1: Hay un pueblo que para pasar mediodía viendo lo que es la hostia, está muy cerquita de Rax, se llama Lincoln, como el presidente, Lincoln.
0: Lincoln.
1: Y luego dos pueblos que tienes que ir a comer o a cenar. Amarillo, sí. Pero no es amarillo, es amarillo.
0: Ahí es donde está el cementerio de
1: Eso
0: los Cadillacs,
1: es.
0: ¿No?
1: Bueno, pues aprovechas, está cerca también. Aprovechas y vamos al cementerio de los Cadillacs. Y comer, o sea, ella la considera la mejor carne del mundo.
0: Joder.
1: Aunque yo creo que la mejor carne del mundo está muy cerquita, en un pueblo que solo se dedica a esto, que se llama Hetford, H-E-T-F-O-R-D.
0: Hetford.
1: Ahí hay que comer carne sí o sí. Estás hablando del sitio con mejor carne del planeta.
0: Por excelencia, ¿no?
1: Sí, ahí. Y unos sitios muy cachondos y bares muy cachondos, muy muy bonitos.
0: Sí,
1: Texas me enloquece, me enloquece.
0: Sí. Me han dicho que hace mucho calor, ¿no?
1: Sí, hombre, claro, es normal. Luego Texas tiene un problema que no sé cómo se les ha ocurrido arreglarlo, pero ya con los años que tiene no lo va a arreglar. Y es que cambias hasta 4 y 5 veces de hora.
0: Sí.
1: Vas en ruta. Hay veces que ahora es una hora antes que hace un rato y una hora después que dentro de un rato, o sea.
0: Eso nos pasó en la herradura en Utah, tío. Estábamos en una línea que mi hija estaba con un teléfono y tenía una hora menos que yo, y estábamos al lado justo uno que otro,
1: En Texas estás constantemente cambiando de hora. O sea, es
0: sí,
1: una cosa.
0: Sí. Bueno, de todas maneras, como no vamos a mirar mucho el reloj, pues que sea la hora que quiera, ¿no?
1: Pues que disfrutes mucho, tío. Mándame fotos y a la vuelta
0: pues
1: me llamas.
0: Claro que te mandaré, José. Muchas gracias por la información.
1: Cuídate.
0: Y sigue así, tío, dándonos esa caña.

0: bonita canción, ¿eh?
1: Hola.
0: Qué bonita. Hola, Adela.
1: ¿Cómo, buenos días.
0: ¿Cómo, ¿dónde te pillo? ¿Estás en casa ya en Almería o qué?
1: En casa, sí, ya estoy aquí en casa.
0: Y entonces cuéntame que fuiste a Toledo desde Almería y pasaste por mi pueblo. Hola.
1: Sí, bueno, ya veníamos de... Estuve en una pequeña ruta que hemos hecho una semana, pero veníamos de Ávila.
0: Ajá, vale.
1: De Salamanca.
0: Sí, de Salamanca a Ávila.
1: Efectivamente.
0: Y de Ávila y vas hacia Toledo.
1: Claro, y entonces puse pues, en el móvil una ruta pues por la nacional, para no meterme por la autovía ni nada.
0: Sí.
1: Y entonces, cuando íbamos bajando de esto, que veo un letrero, le digo a mi marido, digo, que pasamos por el templo.
0: Sí.
1: Y dice, José, dice, no, digo que sí. Y vamos, precioso.
0: Muy bonito,
1: pero precioso.
0: Claro, viniendo de Ávila, llegas al templo por el pantano del Burguillo, que está precioso.
1: Efectivamente.
0: Está lleno de agua y las playas que tiene espectaculares.
1: Efectivamente. Vimos todo eso, pero espectacular, no lo siguiente. Yo no me podía imaginar que en lo alto, en la sierra, podía haber esos pueblos tan bonitos, que por cierto se pegó fuego. Porque sí. Vimos justo por la carretera.
0: Sí, pero nada, fue una...
1: Muy
0: nada,
1: poquito nada, por lo nada. Que vimos.
0: Sí, sí, sí.
1: Pero eso es una maravilla.
0: El pueblo anterior que se llama El Barraco, que está muy bien ahí.
1: Efectivamente.
0: Se ha quemado cuatro monte bajo que llaman de eso, no nada.
1: Digo, con razón, Avellán coge su moto, el
0: Vamos.
1: Coche viene para arriba, y viene para arriba.
0: Vamos.
1: Digo, si es que esto es oxígeno puro. Oxígeno puro y precioso, de verdad. Dijimos que el año que viene tenemos que hacer una ruta para estar ahí.
0: ¿Y ya había acabado las vacaciones entonces?
1: Ya sí,
0: ya sí.
1: Es que ha sido una semana de que empezamos, ya te digo, empezamos el lunes, terminamos el domingo.
0: Uh-huh.
1: Pero bueno, que la hemos disfrutado muchísimo y hemos estado donde queríamos estar, pero claro, ya no teníamos tiempo. Si yo llego a saber eso, ya te digo yo. Que me quedo ahí, porque además vimos que había como un hotel en el pantano,
0: hay varias casas rurales.
1: Sí, sí, sí. Y digo yo, esto ya lo archivo yo para venir,
0: pues,
1: porque es que no enamoró la zona.
0: Si te gustó la zona, hay una zona escondida para que tienes que moverte con tiempo. En la otra parte, tú bajas por una parte del pantano, bueno, la otra orilla, digamos, que es una de las zonas más protegidas de España. Tú sabes la cantidad de guardias que hay ahí, de guardias forestales. Se llama Valle Iruelas. Eso tiene todos los grados de protección, de aves, de animales, de todo, de todo. Bueno, pues hay unas casas que vienen de la época de los años 30 o 40, de piedra, que se conservan como la hostia, debe haber como 15 o 20, que se alquilan. No saben, yo no he estado nunca, obviamente, casa herrero, pues yo ahí no he ido nunca a dormir, pero he pasado 20
1: años
0: por ahí. No sabes qué cosa más bonita, es como el pueblo de Heidi, es una cosa, son las casas del Valle Iruelas.
1: Iruelas.
0: Sí, y tienes que poner la palabra asocio, no sé lo que es un asocio, pero es la asociación de no sé el qué, bueno, pues el asocio del Valle Iruelas es el que las alquila. Eso lo pone en internet y luego te sale ahí. Asocio de Valle Iruelas. Y es la que alquila, y es un sitio maravilloso. Entra luego en Google y busca fotos, que está, alucinas, pero alucinas.
1: Guay, pues yo lo voy a hacer. Te voy a tomar nota, no te preocupes.
0: Esa es una época muy buena, el otoño y la primavera. Porque el verano es muy duro allí, hace mucho.
1: No, calor. El sábado un día buenísimo, creo
0: que
1: no.
0: Lo que es cojonudo es, yo lo estoy calculando ahora, el fin de semana lo calculé, entre 9 y cuarto y 10 menos cuarto, entre 9 y cuarto y 10, 9 y cuarto empieza hasta las 10, baja 10 grados la temperatura, ¿eh? 10 grados.
1: Sí.
0: A las 9 y cuarto de la noche empieza a bajar, y si estás a 33, baja a 23 en 40 minutos. Vamos.
1: Nosotros pasamos, pues sería cerca de la... No, cerca no, la una...
0: ¿Del mediodía?
1: La una mexicana, claro, porque ya llegamos a Toledo... Justo ahí calculamos y lo vimos, hay 93 kilómetros de donde estuvimos solo en Toledo.
0: Sí, claro.
1: ¿Dónde
0: sí.
1: íbamos?
0: Es que es la carretera Valladolid-Toledo, es la que pasa por mi pueblo, y mi pueblo está al kilómetro 92.
1: Sí, pues justo una hora, sí, llegamos a las dos, pues era la una del mediodía. Pero que nos paramos como pudimos en un pequeño como pudimos parar en el coche en un hueco, pero que no hacía ni chispa, una temperatura 22, 23 grados.
0: Y cuando pasa mi pueblo camino de Toledo, la carretera es preciosa, Escalona, sí. Almorox, hay un montón de pueblos muy bonitos ahí, sí.
1: Nos cruzamos subiendo, aparte de un montón de coches, muchos moteros, muchos moteros. Mucho, una carretera.
0: Me alegro
1: muy
0: que la hayas
1: bien.
0: Conocido, guapa. Un beso fuerte.
1: A ti, Avellán, un besito para todos. Adiós.
0: Adiós.

Texas, Memphis y Nueva York. La ruta que hizo en 2004, que la hizo por California y Nevada, Los Ángeles, Las Vegas. A mí California no me gusta, nada. Odio Los Ángeles, desde que yo era pequeñito. Odio Los Ángeles. San Francisco me gusta mucho. San Diego está bien. San Diego, el puerto deportivo supongo que estaría y es lo más bonito del mundo. Hay unos conciertos en verano, tenemos toda la pinta. Y luego lo de Nevada que hicisteis no me gusta, porque no cogisteis la parte de Flagstaff, que es la parte de las reservas indias, las siete reservas que hay, los Cheyennes, Arapahoes, Navajos, Hualapais. Las siete reservas no merece la pena hacerlos, una salvajada, tío. Y más en verano es cuando hay que hacerlo.

0: Qué bonito.
1: Buenos días, José.
0: Hombre, ¿cómo estás, tío?
1: Pero la mano mojada no te cojo bien el teléfono, tío.
0: ¿Cómo te va la vida?
1: Pues de puta madre, tío, de puta madre.
0: ¿Cuánto te queda para esas vacaciones maravillosas que te monta tu mujer, que es el lo más bonito del mundo?
1: La cosa más bonita del mundo, tú la luches, pues tres semanas, bueno, sí, dos semanas. Hasta el día 8 nada, tío.
0: ¿El 8 te vas? ¿El 8 salís ya?
1: El mismo día 8 a las 9 de la mañana ya cogemos el vuelo.
0: Bien, ¿dónde vais este año?
1: A Turquía, tío.
0: ¿A Turquía? ¿Pero a qué parte de Turquía? Yo Turquía no lo conozco.
1: Bueno, entramos por Ankara, o sea, la capital, y salimos por Estambul. Vamos a lo que es a Capadocia.
0: ¿Pero todo esto está organizado o buscáis la vida vosotros?
1: No, está organizado. Este año... Como vamos a esa parte.
0: ¿Eres de los gilipollas que siguen a uno con un paraguas?
1: Pues sí, sí, eso, ese mismo.
0: ¡Follow
1: pues,
0: the umbrella! Mismo. ¡Follow the umbrella!
1: Bueno. O si no, la banderita, yo que sé, algo de eso, sí, pues así.
0: Pues bueno, está bien para hacerlo tú con tu chica y despacito a vuestra bola, si ya habla todo el mundo.
1: Bueno, ya lo sabes, que el año pasado lo hicimos y acabé en...
0: ¿La fábrica
1: en
0: Zuecos?
1: Eso, y la de quesos, tío.
0: No, pues tienes una mujer con una... Una habilidad capacidad de encontrar cosas inimaginables, vamos.
1: Sí, José, sí, tío, la verdad que sí.
0: ¿Y cuánto va a durar el viaje de Turquía?
1: Una semanita.
0: ¿Y qué vais, con más gente o solos?
1: Pues este año vamos con otros amigos, tío. Normalmente yo soy de los que voy solo, no quiero ir con nadie. No me gusta ir con nadie porque no me gusta discutir. Yo tiro para allá, tú para acá... yo quiero entrar aquí a tomarme una cerveza o yo quiero ver esto y entonces no me gusta discutir. Pero bueno, como este año, entre comillas, va esto preparado, pues vamos con los amigos, ¿sabes? Y como al final todos tenemos que ir por el mismo sitio, quitando el día ese que te dejen libre, bueno, pues...
0: El día que te dejen libre, si tienes ahí que hacer algún refuerzo de pelo o algo...
1: Sí. O nos quitamos algún kilo, yo qué sé, tío, no sé. ¿Sabes? Sí.
0: Pues venga, sí. Ánimo, tío, que ya te quedan menos. Dos semanitas se quedan.
1: Dos semanitas, ya no queda nada, tío.
0: Un abrazo fuerte.
1: Lo mismo digo a toda la familia junglera.
0: Hasta luego.

0: esto del sábado qué es?
1: Pues un monólogo que tengo.
0: ¿De tuyo?
1: También por ahí como tú. Sí, lo hago yo.
0: Ay, joder, no sabía. ¿Y dónde estás? ¿Ahí en tu pueblo? ¿Estás esta semana o qué?
1: Sí, en Mollet. Este sábado me toca en Mollet.
0: ¿Pero qué te mueves? ¿Por los pueblos de alrededor o por la zona? ¿O te vas más lejos?
1: Sí, bueno, antes también viajaba por la zona de Leganés, Fuenlabrada y esto, pero ¿anda? Bueno, este mundillo está complicado, tú lo sabes, ¿cómo va esto?
0: Joder, o sea, ahí estoy viendo que es cena a las 9, joder, muy pronto para cenar, ¿sí? Show a las 10 ¿sí? y media, entrada libre, y es en un, ¿qué es, ¿sí? un restaurante, garito o algo así, o qué?
1: Es un gimnasio y arriba lo han montado como chill out y hacen tardeos los viernes y los sábados monólogos, y este me toca a mí.
0: ¡Ay, qué bueno!
1: Y... joder. Y hago de Michael Jackson en versión gitana.
0: ¿Qué hace?
1: Me inventó un baile que le llamo el Flamenco Walker, que fusiona Big Dance con un toque de flamenco. Me pego una hora hablando gitano con mi abanico y, bueno, interactúo con el público y.
0: Mira qué bien.
1: Y eso.
0: Me alegro mucho, tío, por disfrútalo.
1: Y este sábado tiene una foto que subimos al pico más alto de Cataluña, 3.143 metros.
0: Coño.
1: Y allí me encontré a argentinos y a gente, y ahí, pues mira, y al final le ganamos, porque somos los mejores.
0: Pues fíjate, que subir 3.000 y pico metros son muchos metros, ¿eh?
1: Muchos, ¿eh? 12 horas, 6 para arriba y 6 para abajo.
0: 6 tardaste en bajar, ¿no?
1: Sí, 6 horas.
0: Bajas como las cabras, despacito como las cabras, claro.
1: Uf, y me pegué un guarrazo que tengo el brazo lo tengo inflado y morado, pero bueno, estar a gusto no pica.
0: Pobrecillo, eso tiene razón. Pues oye, que disfrute mucho el secreto, dime.
1: Espera, que te digo, y estamos preparando que en septiembre hago una que son 84 kilómetros, de Matagalt a Montserrat.
0: Joder.
1: Ya te iré contando.
0: Pues hala, combina los monólogos. Venga, con la ruta, es lo que tienes que hacer, que no es mala esa.
1: Muchas gracias.
0: Un abrazo. Venga, fuerte.

0: Hola.
1: ¿Qué pasa, Eduardo? ¿Cómo estás?
0: Muy bien, aquí currando.
1: No, es que me encanta, dice que imaginas, dice, he visto que hay un camping en el Valle Iruela, efectivamente hay un camping espectacular, muy bonito. Y dice, me imagino que habrá que hacer ruta con bici de montaña. ¿Qué te cuento? Llevo mi pueblo toda mi vida, desde que nací. La cantidad de favores que más me han pedido de algo son amigos relacionados con la bici. O sea, este debe ser, debe ser uno de los pueblos más importantes de España para rutas de bicicletas. Ahí había como 350 rutas hechas ya, o algo así, 300, casi 400, en el pueblo, solo en el pueblo, te hablo, en el término principal.
0: Qué bien.
1: O sea, que las tienes desde muy, muy, muy, muy duras hasta muy de paseo. O sea, todo lo que quieras.
0: Pues vienen, mira, pues...
1: los domingos, pero todos los domingos del año, los 50, los sábados y los domingos. Bien. En la entrada del pueblo es como un kilómetro, una recta que hay a la gasolinera. Bueno, se pone aquello de camiones, furgonetas que vienen con 10 bicis, 15 bicis. La hostia. O sea.
0: Joder, pues habrá que ir. Habrá que
1: pues
0: ir.
1: Nada. ¡Ánimo, tío!
0: Venga, muchas gracias.
1: ¡Hasta luego!
0: ¡Hasta luego!
1: No me ha gustado la bici nunca. Nunca. Ahora tengo aquí unos amigos dándome la paliza todo el día. Es que nunca, ¿eh? Me aburre. Tiene que tener su magia, claro que la tiene ahí.

0: Sí.
1: Hola, buenos días, Fernando.
0: Buenos días.
1: A ver, explícate que no te entiendo. Me has preguntado 36 veces lo mismo, pero no acabo de coger el punto a la pregunta.
0: No, que digo que en el nivel que está la cantante de La Oreja Van Gogh.
1: Sí, pero ¿por qué lo dices? Palabras, no sé de qué me hablas. Te juro que no sé de qué me hablas.
0: Vamos a ver, La Oreja Van Gogh está de gira, ¿no?
1: Sí.
0: Y ya ver los problemas que ha tenido la cantante.
1: Los primeros vi que estaban, que les pitaban, que estaba la malla un poco, no estaba muy fina.
0: Vale, y con todos los conciertos que tienen, ¿tú crees que va a llegar a acabar la gira? Pero esa es la pregunta que te hago.
1: Yo sé que arrancaron en Bilbao, luego hicieron no sé qué y ya me desconecté, no he leído más. ¿Que sigan así o qué?
0: Es que no sé, mira, por ejemplo en Santander vienen en agosto, que yo sepa.
1: Sí.
0: Yo no sé cuántos conciertos dan, pero al ritmo que va, la pregunta es, tú pero a nivel profesional, ¿qué sabes, crees que vaya?
1: ¿Qué sabes de los últimos? Es que yo no sé nada de los últimos, desde hace dos meses. No,
0: yo por lo que he oído desde el principio, pues que no está a buen nivel, que tiene mala voz. Y yo lo que he leído en las redes,
1: Yo ya digo que yo sé del primero, que fue un desastre, que es cuando cantó el Nothing Compares to You, que la pobrecita no llegaba.
0: Porque luego, claro, oyes a la Leire, que también está cantando las canciones. O sea, yo no estoy ni a favor de una ni de otra, pero oyes a la Leire esta, la que estaba antes,
1: sí.
0: Que yo creo que la echaran como a un perro, igual que a un perro, vamos.
1: La engañaron, ¿no?
0: No sé, pero ya te digo que yo no me posiciono ni por una ni por otra, pero yo creo que a esta chica la echaron como a un perro. Es más, el Pablo Benegas se fue porque la echaron a ella también.
1: Sí.
0: Y pues, yo quería tu opinión, pero bueno, oye,
1: no lo sé, es que palabra que no sé, desde el segundo concierto que dieron, sé que el primero fue Bilbao, el segundo.
0: No han vuelto a decir nada, la verdad.
1: Por eso, claro, yo no he escuchado más, no sé, lo mismo.
0: Y no sé cuántos conciertos tienen en la gira, creo que tienen un mogollón. Yo sé que
1: es muchos y está todo vendido, pero
0: yo sé que a Santander vienen en agosto, creo.
1: Que si estuvieran mal, seguro que alguien diría, vaya truño de concierto, pero yo no le he
0: dicho. No, era tu opinión, tú que eres un profesional de esto, a ver qué opinabas.
1: No, igual
0: la conoces,
1: ¿no?
0: Personalmente la conoces.
1: No. Alguna vez la he visto, pero vamos, no puedo decir que la conozco. Dos veces nos hemos saludado, nada más. O sea, que...
0: Pues nada, pues un saludo. Oye, que te sigo desde hace muchos años,
1: Muchas gracias, Fernando.
0: Venga, un saludo, chao.

señor, Francisco de Madrid, sí. El jefe de la banda de la jungla, de la música, banda de músicos de la jungla, está en... con Paz Padilla, le vi el otro día. Sergio Rojas.

0: Para, papá, qué bonita canción, qué bonita canción. ¡Hola, José!
1: ¡Hola, buenos días!
0: ¡Buenos días! ¿Dónde estás? ¿Dónde te pillo?
1: Hoy camino a Valencia con el camión.
0: ¿Camino a Valencia qué llevas? ¿Qué cargas?
1: Polietileno.
0: ¿Polietileno? ¿Para Valencia? ¿Allí lo descargas o qué?
1: No, allí lo cargo y lo llevo a Murcia.
0: Ah, allí lo cargas, lo llevas a Murcia y luego para casa otra vez.
1: Pero va a ser más difícil.
0: Sí. No, ¿hoy duermes en casa o no?
1: No, hoy no.
0: Hoy no duermes.
1: No, siempre. Se acaba de empezar ahora a trabajar.
0: Coño, este día, pues sí que sales tarde.
1: No, salí a las 6 de la mañana, pero.
0: Ah, bueno, a las 6, es que ya acabó y son las 8 casi ya. O sea que. Que escucha, que estuviste viendo el viernes a Leire, que hablaban antes de que Leire, que también canta canciones de la Oreja de Van Gogh, ¿o qué? Ah, ya se ha cortado. Qué cobertura, tío. A ver, ¿estás ahí o no?
1: Sí.
0: Que digo que si Leire cantaba canciones de la Oreja de Van Gogh.
1: Sí, canta, sí. Ah. Y muy bien que las canta.
0: Bien, ¿no? ¿Y dónde fue? ¿Dónde fue el concierto?
1: En el festival que organiza Rosalén, por cierto, pedazo festival.
0: ¿Ah,
1: actividades
0: sí?
1: Para todo el mundo, da a conocer su pueblo, que es un pueblecillo que hay allí en la sierra de Albacete, allí pegando a Murcia.
0: Sí.
1: Muy guapo.
0: O sea, que
1: y
0: bien.
1: Y mogollón de gente que se junta.
0: Estuviste
1: bien organizado.
0: Fuiste allí al pueblo de Rosalén, a Letur, ¿no?
1: Sí.
0: ¿Y te gustó? ¿Y qué más gente actuaba?
1: Pues, si lo es.
0: Ajá.
1: Actúa también. Ar de Bogotá.
0: Coño, vaya cartel, ¿no?
1: Escorzo, que no los había oído y me gustaron, pero bastante. Menudo harto bailar me di.
0: Anda. ¿Y qué fuiste de las Pedroñeras? Pero tienes cerca de las Pedroñeras, ¿no?
1: No, que está casi a 3 horas. No, yo que ya te conté que tengo una furgoneta clásica y la tengo medio camperizada y me voy para ir con ella.
0: Ahí te fuiste con ella, ¿no? A dormir ahí en el camino.
1: Sí, qué por bueno. Cierto que me sacaron en el vídeo del Tural Madrid con la furgoneta.
0: Qué bueno. Pues cuídate mucho, que tengas un buen día hoy, José.
1: Vale, muchas gracias, Antonio.
0: Hasta luego.

0: ver, José.
1: Hombre, Evaristo, muy buenos días.
0: ¿Qué tal estamos, José?
1: Vaya foto bonita que me han mandado, ¿eh?
0: ¿Has visto qué vista?
1: ¡Oh, qué guapa! ¡Y qué guapas están tus hijas, por favor! Oh.
0: Me quieren adelantar por la derecha, pero yo con 54 todavía no me voy a dejar.
1: Es ley de vida, ¿qué pasa? ¿Pero te aprietan fuerte o qué?
0: Sí, porque en un par de meses se han amputado, ahora le han dado a la chavalería a hacer crossfit.
1: Sí.
0: Y claro. Y yo ya con 17 veo vía, si llevo corriendo 20 y tantos años, estas se creen que en 2 meses me van a entrar por la derecha. Y yo me pico más que un condón de pela. Y claro, y ahí ando. Y a la mayor, eso no le gusta. Están diciendo a la gente por ahí que no sé qué. Y claro, yo también les pico. Y me gusta.
1: Pero ellas hacen, aparte del crossfit, lo hacen con regularidad, ¿no? Son constantes.
0: De pequeñitas siempre han hecho deporte, que si judo, que si natación. Ah, bueno, luego la mayor, balonmano, ahora la pequeña con 16 también sigue balonmano. Luego la de 23 lo dejó con 17 para 18, lo que entre estudios, que no le daba tiempo. Pues bueno, empezaré un poco con el gimnasio, siempre han hecho deporte.
1: Qué bueno, tío. ¿Y qué ruta sabéis hacer los dos juntos? ¿Qué distancia?
0: A mis hijas le gustan correr por Donosti. De Hernani a Donosti habrá 8 kilómetros. Pero bueno, yo en Hernani, como hay cuesta arriba, cuesta abajo, soy más de por Hernani, pero ella es de llano. Entonces, San Sebastián, Donosti, empiezas desde el tenis, tú ya conoces,
1: sí.
0: Al Peine de los Vientos, y que llegas hasta la Zurriola y de vuelta, pues te sale alrededor entre 8 y 9 kilómetros, que es todo llano, salvo las escaleras del puerto del Acuario, que tienes que subirlas,
1: sí.
0: Luego bajarlas,
1: sí, sí.
0: Pero además, es una ruta para correr muy,
1: pero,
0: muy
1: pero
0: bonita.
1: Pero escucha, luego hay que volver a casa.
0: El coche.
1: Vale.
0: Yo desde casa o desde el polideportivo, donde vivo yo mismo, en mi barrio, yo tengo un par de rutas y corro paralelo al río Urumea con la fresca, porque aquí ya sabes, hoy tenemos 20 grados, estoy de turno en la mañana, pero llegaremos igual a 28 o 30 grados con la humedad del río Urumea que tenemos ahí en el barrio. Yo ya estoy habituado, pero ellas que le gustan correr por la bahía. El plan pijo.
1: Pues enhorabuena por la foto, me ha encantado, Evaristo.
0: Te gusta, José. Venga,
1: un
0: cuídate,
1: abrazo,
0: que
1: tío.
0: Te quiero.
1: Está con sus dos niñas, que están guapísimas, 17 y 16. Claro, se quieren encargar al padre, las cabronas. Y este dice que les va a costar, que no va a ser fácil.

0: Cándido, muy buenos días.
1: Buenos días, máquina, ¿qué pasa?
0: ¿Cómo te va la vida? Que no sé nada de ti.
1: Pues mira, aquí vamos pasando los días, como digo yo.
0: Bueno, pero ¿pasando qué? ¿Haciendo qué? No estás sentado el día, ¿no?
1: No, ¿qué va a ser? Ya llevo un rato levantado, pues ahora me voy allí a la alquería, estoy con los perros, allí tengo un poquito de huerto y voy pasando, me voy a caminar, me voy a pasear un poquito con la bici, pues...
0: ¿Sacas la bici también?
1: Sí, por el carril bici un poquito, sí.
0: ¿Pero cómo te sientes? ¿Te sientes con fuerza con la bici? ¿Vas cogiendo forma?
1: Sí, bien, sí.
0: ¿Y cuánto has llegado a hacer ahora? ¿En qué cifra te mueve, kilómetros?
1: Hago una horita y media, más o menos 30 y algo.
0: ¿De bici?
1: Sí.
0: Bueno, está bien, ¿no?
1: Sí, poco a poco, sí. Eso me da la vida.
0: ¿Y vas a salir de vacaciones a algún sitio o te quedas en casa?
1: Pues, sinceramente no lo sabemos, porque la mujer, bueno, la escogerán en agosto, pero no... Igual si vamos a ver la familia Santander, pero no, la verdad es que no está nada claro,
0: o sea, el tema. Todavía, 21 de julio, no tienes ni idea.
1: No, porque tampoco lo voy a decidir yo, o sea que...
0: Pues no, ¿para qué te voy a engañar? Si aquí mando lo que la tomas a los títeres, nada. O sea.
1: Por eso, ¿para qué? Pues vámonos.
0: Y si luego tengo todo hecho. Sigue diciendo la Juana Belarra que esto es una cultura heteropatriarcal. Digo, pues será tu casa, hija mía, porque yo no conozco ninguna.
1: Además de verdad, porque yo la mía, ¿no? ¿Qué quieres que te diga?
0: Yo en mis dos casas, mi familia de padre y mi familia de madre, no he conocido ni un solo, mis tíos, primo, hermano, abuelo, primos de mis abuelos, no he conocido a nadie que mande una mierda en su casa, a nadie. A ningún...
1: A
0: ningún varón.
1: Ya. Mi padre trabajaba, llegaba, cobraba al mes, le daba el sobre a mi madre es la que ha gestionado siempre casa.
0: Así era la mía, todas.
1: Y sin ningún problema, No. Y yo no sé esta historia, bueno, sí que sé que la historia esta es dinero y ya está, y política y dinero, y se han montado ahí una película y ya está.
0: No, es que lo peor es que nos quieren hacer comulgar con Rola de Molino, nos quieren hacer creer que nuestras familias eran machistas, digo, pero bueno.
1: Sí, yo a mi padre nunca en la vida le he visto, un acto de contra mí, nunca en la vida, ni a nadie de mi familia, yo no sé en qué familia vive esta gente.
0: Yo no sé cómo lo hacían, yo lo pensé muchas veces, mis padres, a ver, la discusión tonta de si... Mis padres discutían. Y en serio, jamás, nunca.
1: Yo tampoco, por eso te digo que yo no sé esta gente en qué familia se han criado o en qué familia han nacido de cabrones, o no lo sé, es que no lo entiendo.
0: Sí, pues eso es lo malo, yo lo digo siempre, de la Irene Montero, porque su padre debía abusar de ella y lo estamos pagando todos los demás. Digo, oye, que tu padre fuera un golfo, pues qué debemos hacer yo, pero...
1: Claro, y qué culpa tenemos, pero ahí se han montado una película, la gente lo ha comprado, que es lo que dice mucha gente.
0: Fíjate la famosa frase que todo hombre es un violador en potencia.
1: Sí, digo, eso es así, hijo de puta, ¿violador de quién?
0: Pues eso es su padre, que es la que supo que abusó de ella, no lo sé. Pues oye, un abrazo fuerte, cuídate mucho.
1: Me alegro de hablar contigo, máquina, venga, cuídate.
0: ¡Hasta luego!
1: Venga, adiós.

0: ¿Cómo estás, don Alfonso?
1: Bien, aquí trabajando, como siempre.
0: Así, coño, por lo que sabe hacer.
1: Claro.
0: ¿Y va a coger vacaciones luego en agosto o no?
1: No, yo cojo en septiembre, después de las fiestas de la Antina, que son las fiestas de Ponferrada, hasta que se me acaban. Cuando se me acaben, paro.
0: Ajá, mira qué bien.
1: Y pero vamos, yo no voy a ningún sitio, no...
0: No vas a ningún lado, ¿no? Estás a gusto en casa y ya está.
1: Eso es. Nos gusta estar en casa. No me gusta viajar, José.
0: ¿No?
1: No, nada. Nunca. Yo cuando era chavalillo, ahí se hacían aquellas excursiones de fin de curso, yo iba de acampada con un club de montañismo que había aquí en Ponferrada.
0: Ajá. O sea, que ya de niño no te gustaba tampoco viajar mucho, ¿no?
1: No me llama la atención. Es que ya te lo conté una vez. El año pasado monté por primera vez en avión, en mi vida, con 55 años. Tenía 54 el año pasado.
0: ¿Y dónde fuiste?
1: A Madeira. ¿No te acuerdas? Que me dijiste tú que era una mierda, que habías escapado de allí una vez que estuviste o algo así.
0: Sí, aquello está... Uf. Luego, aparte que el aeropuerto es de los más famosos, negativamente hablando, del mundo. O sea, el aeropuerto de Madrid dice que es un aeropuerto peligroso y que está. Así que no es el mejor sitio para elegirlo para tu primer vuelo.
2: Ya, pues ahí me estrené yo, ya ves. No, pero el piloto lo debía de ser muy bueno, pues yo no me enteré de nada. Salimos en Oporto, que paramos allí de puta madre. Yo pensé que eso se tardaba.
0: ¿Pero quién te engañó?
2: Pues la hija de unos amigos, que es muy así, de estas chavalillas de 20 años que ha dado, yo que sé, ha estado en mil sitios porque busca ofertas y por 50 euros encuentra un avión que va a no sé dónde y tal. Y entonces le dijimos, dile a Clary que nos busque un billete, es un viernes cenando. Y el lunes ya teníamos los billetes comprados para ir allí. Y digo, si no es así, no vamos nunca. Entonces, pues fue de la manera.
0: ¿Y cuánto tiempo estuviste? ¿Una semana?
2: Tres días o cuatro, no me acuerdo. Tres, cuatro días, no me acuerdo. Bueno, sí, por ahí
0: en Madrid, 4 días, tres horas. Tres, o sea que...
2: Mira, solo hay túneles. Teníamos que verlo todo. Vimos unas casas pequeñas que hay pintadas en un pueblo del otro lado del ESO. Tal, fuimos a ver una piscina que era una roca y tal. Y yo decía yo, bueno, yo es que por eso no me gusta viajar, ¿sabes? Porque yo esas cosas pues las ves por internet, ¿entiendes? Te pones un vídeo de YouTube
0: completamente de acuerdo.
2: Claro, yo qué sé, pero bueno, echamos ahí unas cervezas un día, otro día y así pasamos un rato, muy bien. Bueno, entre amigos lo pasamos así.
0: Oye, podía haber elegido otro, joder, que hay un sitio mucho más atractivo.
2: Pues yo qué sé, eso fue cosa de la niña, que nosotros fuimos donde nos dijeron, que no nos importa. Bueno, ¿y tú dónde vas?
0: No, yo no sé, no tengo ni idea. Me haré una ruta en moto una semana, lo único que tengo, 4 o 5 días, y no sé, que seguiré a algún lado. No, tampoco me gusta mucho dejarme ya, cada vez menos. O sea, que...
2: Ya, claro, bueno.
0: No. Hay un momento que lo que quieres es que te presente gente y que te presente sitios, y ya dice, ya lo que conozco ya me conformo. O sea,
2: no quiero conocer
0: más. Ya está.
2: Yo disfruto mucho una vez a la semana, jueves, viernes, subimos al bar del pueblo, nos juntamos ahí todos los amigos con las mujeres y el que tiene y el que no la tiene tampoco, y echas allí unas cervezas.
0: ¿Alguno va con la nueva o no?
2: Sí. Tenía, bueno, ahora ya.
0: Pero
2: se volvieron a dejar.
0: ¿Y si están cabrones, vamos para preguntarle por la antigua o no?
2: Hacemos todo lo que podemos por reírnos, José. Imagínate tú el tema. La encontró en un... Fuimos a la fiesta de un pueblo que hacen allí una ronda de bodegas, que se llama, no lo sé si... Uh-huh. Bueno, que va una charanga y vas de un sitio al otro y llegas al sitio y ahí te dan vino y te dan unos pinchos y tal. Y ahí estuvimos en ese pueblo. Y que es el pueblo de uno de los amigos y tal. Y allí el soltero conoció a una y ahí anduvo un mes y pico fozando. Pero bueno, ahora ya se dejaron, ¿eh? El otro día ya dijo que se habían dejado, pero bueno, él va cambiando el aceite poco a poco y ya está, muy bien.
0: Hay que ver, o sea, que se dejan como muy pico, qué poca paciencia tiene la gente ya, ¿eh?
2: Oh. Sí, y luego lo cojonudo es que cuando lleva 4 cervezas dice que él lo que quiere es encontrar una para siempre.
0: Ya. ¿Qué años tiene?
2: 48, tío.
0: 48 no te aguanta nadie ya, vamos. Ni tú tampoco aguantas a nadie.
2: Eso es, ni él aguanta, claro. Eso es lo que pasa. Lo que pasa es que, cuando toma 4 cervezas le da por ahí.
0: El otro día, no sé si fue en el país o en el mundo, ha sido el fin de semana seguro, leí una cosa de que va viento en popa lo de la experiencia esta americana que se han inventado. No sé qué acrónimo le han puesto, no me acuerdo. Bueno, sí. Que es vivir juntos pero separados. O sea,
2: sí.
0: Que esas parejas, dice que están desde hace 4 o 5 años que se puso muy de moda, que funcionan prácticamente todas, tío.
2: Ah, pues el que tenga cojones que se lo diga. Yo lo escuché, se lo dije a mi mujer y la mirada me dejó temblar.
0: Yo creo que es para los que empiezan.
2: Vale, no para los que llevamos 25 años.
0: No se hace responsable de los que llevan 25 años de explicárselo a la mujer y ya tiene tela, ¿eh?
2: Mira, hicimos una casa
0: Yo no sé qué es peor, si explicarle eso, o sea, vamos a intentar como los americanos vivir separado no sé qué, o pedirle que el poliamor y vamos a abrir el matrimonio a los vecinos de abajo.
2: Yo entiendo muy bien a esas cosas, que la gente lo consiga, pero vamos,
0: yo admiro mucho los huevos que tiene alguno, si es que existe alguno, para plantearlo en casa. Eso me parece importante, un tío valiente, joder.
2: Sí. Claro. Yo no, ni me atrevo, ¿eh? Yo esto lo contamos así entre lo que no me
0: mujer,
2: oiga, pero...
0: Tu mujer, Alfonso, acaba sustituyendo a tu padre. O sea, tú imagínate que comienza esa conversación con tu mujer, ¿no? Oye, pues mira, hemos hablado en el bar, ella te dice una frase que decía tu padre, que es ¿cómo? Se acabó la conversación.
2: Se acabó. Además, la mía es la garante de que esto pasa con todos los matrimonios que conocemos. O sea, es decir, ella es la que mira mal a todos los varones que miran a una chica que no es su mujer y esas cosas. O sea,
0: por eso te preguntaba, que dices que salís con las mujeres a las bodegas y no sé qué. Entonces, cuando uno va con la nueva, eso a tu mujer no le hace mucha gracia, ¿no? Y supongo que se tirará toda la tarde preguntando por la antigua, ¿no?
2: tendríamos para un programa entero de lo que fue ese viernes por la tarde. Fue de lo más divertido que he pasado yo en el último tiempo.
0: Divertido no sé si es la palabra, a lo mejor para ti sí.
2: Para mí sí. Yo me lo pasé
0: bomba. Para otros no, a lo mejor.
2: No, para él no. La lagarta esa.
0: No, se ha jodido, fíjate.
2: Bueno, me moría de risa, pero bueno, es lo que hay, divertirse.
0: A mí lo que me gusta es la gente, los huevos que le está echando gente que se divorcia con 60 y pico años, o sea, que se divorcia para iniciar una vida nueva, ¿no? O sea, que
2: me parece muy bien,
0: dice, para lo que nos queda en el convento, por lo menos aprovechémoslo, ¿no? No sé.
2: Claro. No, si yo estoy de acuerdo de que la gente se ponga, si no estás a gusto hay que ponerse, pero bueno, yo qué sé, yo no me atrevo, vamos, de momento, no lo sé.
0: No atrevas ni a planteártelo.
2: No, yo estoy muy feliz, muy feliz.
0: Mentiroso, ¿eh? Escucha, que estás como Zapatero y tiene que decir, ese sí que tiene el culo apretado a estas horas, ¿eh? No se acuerda en la declaración, pero sí. Ya estoy leyendo que puede que vaya el talego directamente, ¿eh?
2: A mí lo que me flipa es que no tenga consecuencia ninguna con nadie, las cosas. O sea, decir, aquí van cayendo a la cárcel uno, imputado el otro, el otro, el hermano, el otro.
0: Sánchez no conoce a nadie, no sabe nada. El íntimo amigo, que son amigos desde que tenían 6, 7 años, el presidente Correos y que está metido en el ajo, tampoco ese íntimo amigo le ha dicho, oye... Nunca notó nada.
2: Ayer no sé si, bueno, no lo escucharás, y decía Walter que ¿por qué tenemos esta hablando del mundial, esta calidad en los deportistas y en la gente, que no solo ganar sino la forma de ganar y de comportarse cuando ganas, y por qué tenemos esto en política? Y es exactamente eso lo que yo pienso, exactamente eso. ¿Qué calidad tenemos de la forma en ganar y en la forma de ganar sin molestar a nadie, sin nada? Y fíjate tú qué calidad tienen nuestros dirigentes, basura.
0: Yo lo tengo muy claro, sí. y no me apeo del burro. Esto viene de los 80, pues los que tenían 16, 17, 18 años en los 80, los padres veían cómo venía el mundo, veían el avance y cómo, qué velocidad cogía con la integración en Europa y en el resto del mundo. Y dice, oye, mira, aquí vamos, para que eso subsistan, vamos a preocuparnos del más listo y al tonto y al monger, que siempre hay un monger, o casi siempre, pues le mandamos a un partido político por la mañana y a otro por la tarde. Y acabará trabajando de concejal o de traidor o de algo. Y son eso, son la clase, el espécimen que tenemos en el Congreso y el Senado es lo peor de cada casa. Lo que no quería ni el padre ni la madre. O sea, me refiero profesionalmente hablando, o sea que no sabían que eso no iba a dar, eso hay que echarle de comer, pues eso no lo va a generar para comer siquiera. Y al listo, pues le mandaron a la universidad o le montaban el negocio, lo que fuera.
2: Pero es que tú puedes ser tonto, puedes ser malo, puedes ser lo que quieras, pero hostia, pero tantos con querer hacer daño a la gente, tantos con dividir. Yo no lo entiendo. Pero bueno. Es lo que hay.
0: Pues tú, José, tú sigue pendiente.
2: Me está esperando aquí un paisano.
0: Sigue pendiente de tu mujer. Ten cuidado de no te metas en ningún lío. Venga.
2: No, yo ando muy listo, José, muy listo. Eso es.
0: Adiós.

Fíjate que solo de guitarra, de los 10 mejores de la historia. Vamos a dejarlo ahí, de los 10 mejores de la historia. ¡Qué espectáculo! ¿Cómo suena? Tiene 50 y pico años este LP.

0: esto, qué rápido va la mañana, tío. Son las 8.
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Argentina ha conseguido redimir a Julio Iglesias, ya suena en la primera en Radio Nacional, y ya no es un explotador ni un machista. Parece ser que sí, desde ayer en una reunión por la mañana le han quitado el veto en Radio y Televisión Española a Julio Iglesias y ya permiten poner los discos y los vídeos y las canciones. Ya no es un violador ni es un explotador. Es cojonudo, es cojonudo. Claro, ayer por 20 veces pusieron esta encima la que canta el seleccionador. Pues ahí ya no, ya que va a querer quitarle el veto. Que llevaba meses y meses prohibido poner a Julio Iglesias en Radio y Televisión Española, ¿eh?

0: viejos. Y claro que de pueblo a pueblo nos separa una calle. Carmelo desde Albatera.
1: Buenos días, Javi Serrano. Buenos días, Junglero. Buenos días a todos los camioneros que estamos por el mundo dando vueltas. Y también quiero saludar a un amigo mío de mi pueblo de Albatera, que se llama Pito, que te oye todos los días igual que yo.
0: ¡Ole, ole!
1: Venga, un saludo, tío, y mucha fuerza. Venga, por

0: Buenos días, Javi Jungleros, que tengáis un bonito día. ¿Pondrías una canción de Rocío Dúrcal? Hombre, claro que sí, Mari, lo que haga falta. Alfonso desde Salamanca, pon la de Luz Casal, que hace tiempo que no la oigo. ¿Dónde está el sobrino? Por aquí lo tengo, mira, ve, sobrino.
1: Hola, Julio.

0: Hello everybody, así con alegría empezamos a presentarte todas las canciones del ayer y del hoy. 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
0: Al ritmo de reggaetón flamenco lento y bailable, el artista cordobés se fusiona con la voz de Denise y Antonio José nos canta una pieza pasional y positiva.

historias de amor y desamor, como la vida misma. Es nuestro mexicano de moda. Es Alex Syntek, este amor que pudo ser.

Momento inicio para escuchar a una de las colaboraciones más importantes desde México en nuestro país. Los hermanos Jesse and Joy, junto a la colaboración de Alejandro Sanz. Y es que yo no soy una de esas.

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3: Esta es una revisión de David Guetta con todo un clásico de la música electrónica como es este What is Love? Baby Don't Hurt Me con Ana Mari Coiler.

me digas que esto no invita a bailar, quizás, con la persona que tienes a tu lado, quizás, con la formación británica de moda en aquellos años, George Michael y Andrew Ridgeley, son The One, estos son sus susurros descuidados, ahora un recuerdo en tu radio estación favorita, con ellos, y este Careless Whisper.

0: El nombre de la siguiente formación es un homenaje al actor Osvaldo Miranda.
1: Argentinos de Pro.
0: Y nos llegan con una historia de desamor ansioso. Junto a Baila Mamá. Y es que despierto.

La siguiente banda se fundó en la ciudad de su mismo nombre, la ciudad del viento. Son Chicago y nos aportan algo que todos conocemos de sobra. No puedes luchar contra este sentimiento. 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
2: Esta es la prueba de cómo una palabra tan simple puede provocar tanta intensidad emocional. Son los holandeses Ten Sar. Y este es su éxito, You.

Sigamos con esa música de la actualidad, la que bailamos en las salas de baile, la que nos ponen en la playa.

así nos hace movernos Inma con Changi, de la mano de Paloma, de Paloma Faith. Unos chicos que en los años 80, bueno, más bien en los 90, porque comenzaron a finales de los 80, pero en los 90 fue cuando llegaron.

Y ahora tenemos aquí al señor Drake. Número uno indiscutible de momento en las listas

Bueno, pues lo que sí sabemos es que ya se va acercando la hora de cerrar el chiringuito. Nos vamos quedando sin tiempo. Apuramos hasta el último momento juntos.

0: Paula Índigo, Maluma, Selena Gómez, los artistas más potentes de este verano.
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0: Hola, ¿qué tal? Bienvenidos. 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
0: Radio Fórmula de Verano, música de verano sin locutores. Ellos están de vacaciones también. Pues qué bien, hoy la primera canción no la pone Concha Velasco, no, la pone Miguel Ríos.

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¿qué tal? Saludos de Benny García, comenzando nueva edición de esto que se llama el pop nuestro de cada día. En esta nueva etapa musical que vamos a compartir contigo con Dangerico, hemos comenzado Big Area, uno de los grandes temas de los 80, aquí en el pop nuestro. Así que prepárate para disfrutar de buena música, para pasarlo bien el próximo tiempo de radio. Nos vamos a ir con más sonidos potentes e importantes en el pop internacional, como es el de Robert Palmer. Simple Irresistible, ahí lo tienes. Robert Palmer, esto es el pop nuestro de cada día. Bienvenidos.

0: Pablo López, El Patio. Otra de las grandes canciones que nos visitan aquí en el pop nuestro de cada día. Y nos vamos a ir a por más sonido que nos gusta.
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0: El sonido de la musicalité. Esta colaboración con el sueño de Morfeo. Cuatro elementos.

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0: Gran canción en el pop nuestro de cada día. Ya sabes, lo mejor del rock y pop de todos los tiempos.
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0: Nos llega la música de Efecto Pasillo. Me gusta mucho este funketón. Ahí lo tienes desde Canarias. Efecto Pasillo.

0: canción guapísima en el pop nuestro de cada día.
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0: Seguro que te acuerdas de la mítica película Dirty Dancing. Canciones bonitas como esta, vaya que sí, nos hicieron disfrutar y mucho. Ahí lo tienes, Ronettes, Be My Baby.

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está el sonido de Adele, Some Like You, su gran exitazo mundial. Nos vamos ahora con esta gente que nos llegaba en su día desde Mallorca. Hablamos de la música Lité, La Última Noche en la Tierra, una de esas grandes canciones del pop español. Sonido musicalité.

0: Tainted in love. Seguimos contigo aquí en la sintonía del pop nuestro de cada día.
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0: Vamos ahora con la música de Heart, Miracle. Ahí lo tienes, una de esas canciones chulas que nos encanta recordar contigo aquí en el pop nuestro.

0: al sonido de Nirvana, On a Plane, otra de las canciones que nos encanta recordar en el pon nuestro de cada día.
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0: seguimos con más cosas.
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0: Nos llega el sonido de Lenny Kravitz. Atención a este You Are Go My Way. De Marraco, Lenny Kravitz.

Pues ahí estaba la música de Evanescence y nos despedimos ya en esta edición del Pon Nuestro Cada Día. Nos vamos con el sonido de Blur. Volvemos muy pronto a estar contigo para repasar grandes temas, grandes canciones, como siempre. Saludos de Benny García. Ser felices, son dos.

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3: Es un sencillo publicado en 1967 por la voz maravillosa de esta gran artista, Aretha Franklin. Hoy recordamos este, uno de sus éxitos. You may.

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2: Relojes en la arena es uno de los temas incluidos dentro del cuarto álbum de estudio publicado por la banda Nacha Pop, canción del gran Antonio Vega en su paso por esta banda. Después ya sabes que comenzó su carrera en solitario. Nos quedamos, disfrutamos de estos relojes en la oscuridad, Antonio Vega.

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2: Nos vamos hasta 1991 con esta versión del Knocking on Heaven's Doors de Guns N' Roses, que publicó en 1991 en su álbum Use Your Illusion 2.

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3: Una de las artistas más importantes mundialmente hablando, estamos seguro que la has reconocido ya. La cubano-estadounidense Gloria Estefan. Nos quedamos bailando.

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2: Nos vamos a 1997 con Flaca, segundo sencillo del músico argentino Andrés Calamaro, que está incluido dentro de su álbum como solista Alta Suciedad. Hoy lo recordamos aquí en tu estación de radio Entre Mil Recuerdos, Andrés Calamaro.

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3: All the One, este dúo francés de música disco, banda que se formó a finales de los 70, nos dejó grandes éxitos que hemos bailado muchísimo y los seguimos bailando.

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2: Yo creo que nada más por escuchar estos primeros acordes ya sabemos de la canción que vamos a disfrutar en esta ocasión aquí en tu estación de radio Entre Mil Recuerdos. Sí, es Mediterráneo, una canción del cantautor español Joan Manuel Serrat. En 2004 fue elegida por votación popular como la mejor canción de la historia de la música popular en España en un programa de televisión española.

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3: La música de Francisco Céspedes, o Pancho Céspedes, como tú prefieras llamarle, la tenemos aquí sonando en tu estación de radio Entre Mil Recuerdos. Esto se me antoja.

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1: Hasta otro día, muchas gracias, de verdad. Encantado.
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0: Y aquí estamos, un día más arrancando motores en esto que denominamos éxitos del ayer y del hoy. Estos son los presentados, los saludos de tu amigo Santiago Aguado.
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0: Retrocedemos en el tiempo. Es hora de escuchar una canción del pasado. Los Tears for Fears han sido un grupo con ideas concretas que han ido plasmando a lo largo de su historia en letras que tienen que ver con la humanidad y sus problemáticas. Además, han sido los más ambiciosos y destacados de la oleada de bandas que surgieron a finales de los 70 y principios de los 80, y fueron considerados el mejor grupo musical en el año 1985 gracias a temas como este.
2: Tears for Fears. Everybody wants to rule the world.

Este es el esperadísimo regreso de Amaia Montero con La Oreja de Van Gogh. El tema se estrenó el 31 de diciembre del año 2025. Y ahora todos estamos bailando la misma.

Desde muy joven descubrió que su fuerte era que andar con el alma y de manera íntima. Se llama David Manito, natural de San Fernando, y nos presenta Es de Me Acerco a Ti.

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3: Con ese sencillo, Prince Royce le da seguimiento a la bachata fresca. Eso sí, Marc Anthony se siente a

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2: El sello alemán Memory Records lanzó una versión con una edición limitada en vinilo que sonaba desde el borde del sello hacia afuera. Talking into the Night, exitosa canción de Italo Disco lanzada en el año 1985 por él, Blind.

0: Son Río, el proyecto alemán de música house y electro bajo el sello discográfico Blanco y Negro Music y con el vocal de Jean, nos proponen bailar
1: Cuando Salió el Sol.
0: Este es su Sunnyside.

viene desde Granada, la conoces muy bien, es Rosa López, nuestra Rosa de España. Ahora en los próximos minutos en tu radio, nos canta eso de Me da igual.

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0: Esta canción tuvo éxito comercialmente alcanzando el top 10 de las listas de Bélgica, Canadá, Irlanda, Países Bajos, Reino Unido y el top 10 Billboard Hot 100 de los Estados Unidos. Ella es Madonna. Es de su Open Your Heart.
1: Año 1986.

0: Para este tema se unen Colombia y Venezuela en una historia de intereses y amores encontrados. Son Manuel Turizo y Nacho. Y ahora simplemente, déjalo.
1: Ya te acostumbraste a que

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2: Después de recibir más de 80 millones de visitas en YouTube y SoundCloud, Avicii y Chris Martin de Coldplay contactaron con Kygo para que este creara remixes oficiales para artistas. Desde Noruega y con la vocal de Ella Henderson, llega con usted, Hell for You.

Esta canción fue proclamada como mejor single por una emisora nacional en el año 1987. Son una banda de origen murciano, afincados en Valencia. En la oscuridad con ellos, Presuntos Implicados.

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0: La letra de la canción se fusiona con un ritmo electrónico trepidante que nos transporta al origen de la música EDM y los legendarios raves de la década de los 90. Es un producto de la poderosa colaboración de Bizarrap y Raúl Alejandro. Baby, hello.

Ellos fueron una de las bandas del estilo tecnopop en nuestro país en los años 90 y cantaban al amor haciéndote bailar de una manera muy especial. Son Rai desde Barcelona. Es el flashback en tu radioestación favorita.

Una de las cosas que es un instinto natural por lo cual nacemos es crecer en los brazos de la persona que se elige. Esto nos lo cantan los de CAE.

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aventura desde Dos Hermanos en Sevilla. Nos canta Jaime Estévez. Llorarás, una rumba con mucho ritmo que habla de amor y que estamos seguros que gustará a públicos de todas las edades.

El grupo tuvo un gran éxito en el Reino Unido y en el resto del mundo durante los 80. Ganaron fama por la calidad de los músicos, cuya técnica magistral era tocar el bajo. Son los Level 42 y nos traen una lección de amor.

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1: Momento para transportarnos con los OMD, o lo que es lo mismo, maniobras orquestales en la oscuridad.

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El sencillo de Electro House alcanzó el número uno en la lista de canciones Dance Club del Billboard en su edición del 11 de noviembre del año 2017. Cola es una canción producida por el dúo británico de house electrónico Camel Fat y con la voz de Alexander Wilde Frey. Esto es para que lo bailes en Presentados.

De los 80 los habrás reconocido automáticamente. Son Dieter Bohlen y Thomas Anders. Son los alemanes Mother Talking. Y viendo un cuadro muy famoso de Leonardo da Vinci, nos quedamos con ella, con Mona.

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Te lo puedo decir más alto, pero no más claro. Es Michael Bolton. How I am supposed to live without you. ¿Cómo se supone que voy a vivir sin ti?

Hasta aquí mi momento en presentados. Yo sigo buscando las novedades más punteras y los recuerdos de tu vida. Hasta la próxima. Besos y abrazos de tu amigo Santiago.

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entregas apasionantes de este programa temático por excelencia, bautizado como Remember, Tu Mundo in the Mix. Desde ahora aquí lo tienes en tu sintonía favorita, atrapando gran parte de aquellas memorias y esos recuerdos musicales siempre con acento megamixado. Recibe un cordial saludo de Jesús Cenamor.

0: ¿Qué te parece hasta ahora ese pequeño aperitivo que has podido saborear musicalmente? Seguro que te deja auditivamente un aroma que recuerdas con especial atención, ¿eh? Y es que nos fascina hacerte feliz en este sentido. Así da gusto viajar por el tiempo y rememorar cómo sonaban viejos plásticos como los del señor Edwards y ese Don't Look at a Father, año 1984, ¿eh? Dentro del R&B contemporáneo, el año 1986, nos deja la genuina voz de color de G-Wind. Y antes de proseguir con nuestra senda musical, reminiscencia para los SOS Fan en el año 83. Just Because to Me.
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¿Cómo suena esto, eh? Hablan de los cinco magníficos, que no nos valen. También de los cuatro puntos cardinales, pero mira por dónde, tampoco nos valen. Sí podemos tomar como referencia las siete maravillas que serían calificadas así por nuestra parte para cada una de las producciones que acaban de girar para G-Win, Eso es Van, Fak Van, Rufus, Chaka Khan, el señor Dennis Edwards y Jocelyn Brown.

Se nota y se siente que los ochenteros están presentes. Y si lo definimos aún más, justo en el Ecuador de esta década, en la mitad de los años 80, el año 1985 es el centro de esta estructura musical con este ingenio megamixado del año 2001, ¿eh? Y además da cobijo a licencias como la 40.247 del sello RCA para Eurythmics, That Must Be an Angel. La número 6115 de Parlophone, que corresponde a Pet Shop Boys y su Western Girl. Y esta obsesión de Animotion, que ya que estamos dando datos de licencia, te diremos que corresponde a la compañía Mercury. Por cierto, en otro orden de cosas, atentos que llega la de Michigan, Madonna.

0: Toma Castaña. Ha llegado el momento de destacar esa fuerza y sobre todo el aplastante poder que mantenían los Pet Shop Boys, Animotion, Eurythmics, Madonna y también nuestro queridísimo multiinstrumentista, productor, compositor y cantante musical que falleció, como bien sabes, llamado Prince. 1999 es el tema con el que llegamos hasta este inciso, en el que aprovechamos aquí en Remember Tu Mundo in the Mix para preparar ya la siguiente remesa, ¿eh? Y ya te adelanto que no te va a dejar indiferente. Avisado quedas.
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0: La majestuosidad de la música y el arte del mix, esa hazaña sonora que transforma, retoca y convierte aquellas retrocanciones que ya conocemos en su versión original en nuevos formatos, sigue a nuestra vera por muchos minutos más en Tu Mundo in the Mix.

Esto sí que es echar la vista atrás. Bueno, en este caso el oído, y dejarnos llevar por todo lo que rodea estos temas, que tienen un trato muy especial por los que amamos la música de siempre. Ellos son Deacon Blue, la banda de Glasgow, aquellos escoceses que desde la segunda mitad de los 80, incluso en los 90, marcarían un antes y un después en su género con canciones como esta del año 1991. El colorido de la voz de Jermaine Stewart también es un punto clave a estas alturas del programa, además del Waiting for a Star de Boy Meets Girl, 1988. Así es la Remember.

Nos apasiona el sonido sin sobresaltos, el que corre y circula por el orden establecido previamente al programa. Y es que nos gusta tener todo bajo control, aunque no cabe duda de que también improvisamos sobre la marcha. En muchas ocasiones, ¿eh? Incluso, fíjate, tenemos abierta la bandeja de entrada del correo electrónico y puntualmente tiramos de ciertas sugerencias musicales que espontáneamente giran al poco tiempo aquí en la radio. Por cierto, ya que hablamos del mail, te lo recuerdo por si hubiera algún despistado o despistada que aún no supiera cómo contactar con nosotros. Programa Remember @hotmail.com.

0: Familia, he oído por ahí que la palabra mogollón está en desuso e incluso pasada de moda. Y digo yo, si no usamos esa palabra o calificativo para expresar este volumen de canciones que han pasado por aquí por el programa, ¿cuál deberíamos de utilizar? Es igual, venga, la volvemos a poner de moda y asunto acabado, ¿no? Al margen de estas reflexiones espontáneas, que tampoco nos solucionan la vida, dejamos atrás a Deacon Blue, Prefat Sprout, AT Camera, Jermaine Stewart, B52 Jane, Go West y Starship, que me traen especialmente recuerdos no por este tema que escuchamos, sino por el que formaba parte de la película Maniquí. Bueno, bueno, hoy sí que hemos apurado para colocar la producción que cierra la edición de Tu Mundo in the Mix. Aquí la tienes, tan especial como siempre. Te espero aquí en tu radio favorita para nuestra próxima entrega. No me faltes, ¿eh? Saludos de Jesús Tenamor y hasta la mezcla que viene.
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